Ya a las 6:06, iniciamos una hora más juntos y a nosotros, claro que nos encanta que sigas presente en sintonía. Y es que llegamos con muy buena música, escuchas a Teddy Swing, y eso que se llama Mr. Know It All, en el 95.7 de tu radio. Yo soy Mariana, un placer, y sí, nos quedamos juntos hasta las 9 de la noche, te late, la vamos a pasar increíble, ¿eh? Justo por eso queremos que sigas presente en sintonía y escucharte a través del 771-47-31-957. 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Mientras tanto, más buena música. Ya las 6:07, escuchas ahora a Carlos Vives y esto que se llama Te Dedico en Radio Disney Pachuca. Súbele a tu radio.

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las BTS que suena aquí en el 95.7 de tu radio. ¿Qué tal, eh? Ya las 6:17. Oye, y tú nos estás contando de esas cosas que dices, wow, esto es muy extraño, pero lo guardo. Ay, porque me trae muchos recuerdos. Por esa nostalgia que le tengo a eso que pasó, que sucedió. Bueno, pues por acá nos dice Marco, la cosa más extraño, la extraña que guardo, dice, son los ombligos de mis hijos. Ay, pero eso es bonito, los cordones umbilicales. ¿Qué tal? Muchas gracias, Marco, por contarnos. Te mandamos un abrazo por acá. Leo dice igual, que lo más extraño también son los ombligos de sus hijos, dice, cuando eran bebés. Dice, ya están súper secos. Pero son con mucho cariño, ¿sí o no? Por acá igual nos dice Sergio, que está presente en sintonía, y yo sé, gracias. Definitivamente creo que sí son de las cosas más extrañas que nos cuentan, ¿eh? Oye, pues síguenos platicando en tu conexión, te escuchamos. ¿Cuáles son las cosas más extrañas que tú has guardado por nostalgia? Bueno, pues te leemos en tu conexión, 771-47-31-957. Porque sí, muchas veces relacionamos esto con el pasado, pero no siempre es algo triste, ¿eh? De hecho, recordar momentos felices pueden hacernos sentir más acompañados y mejorar nuestro estado de ánimo. Justo como los decían ellos, ¿no? Que esas cosas, pues, no son momentos tristes. Al contrario, son de momentos muy felices. De cuando llegaron sus hijos, ¡qué lindo! Y es que, bueno, hay varios estudios que dicen que la nostalgia puede aumentar la sensación de bienestar. ¿Qué tal? Así que no te sientas mal por guardar esas cosas que todos quieren que tires. No, cuéntanos qué objeto conservas que te hace sonreír cada que lo ves. Te leemos en tu conexión y mientras tanto llega Elena Rosa a tu radio. Eso se llama Tú, Tú, Tú y son aquí en Radio Disney 95.7. Ya a las 6:19.

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Escuchas a Dana y eso que se llama Again en el 95.7 de tu radio. Ya las 6:29. Oigan, muchas gracias por todas esas anécdotas, por todas esas cosas extrañas que guardas por nostalgia, por contarnos. Y hoy definitivamente nos dimos cuenta de que los recuerdos no siempre viven en las fotos, ¿no? A veces están escondidos en una caja, en un cajón, en ese objeto que lleva años guardado. Y es que sí, definitivamente la memoria, pues siempre conserva eso significativo de contar una historia, de recordar quiénes hemos sido a lo largo de los años, ¿no? Así que gracias a todos por los audios, por compartir esas pequeñas joyas llenas de historias. Y pues sí, antes de despedirnos o de despedir justo pues esta parte, queríamos preguntarte, a ver, si solo pudieras quedarte con un objeto de todos los que guardas por nostalgia, ¿cuál sería? ¿Por qué? Cuéntanos en tu conexión. Te leemos 771-47-3195-7. Gracias por acompañarnos. Nosotros continuamos con más, ¿eh? No nos vamos. Llega ahora Kenia, usa tu radio. Se llama Ruleta Rusa, lo que escuchas aquí. Radio Disney, Pachuca.

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Es Katsuyei, eso que se llama Pinky Up en el 95.7 de tu radio. No sabemos por qué, pero nos encanta esta canción. No, hombre, vamos a reventar las bocinas. Oigan, ya a las 6:40 en este martes 23 de junio. Por supuesto, te seguimos acompañando. ¿Y qué crees? Ahora tenemos algo nuevo para ti. Sí, presta mucha atención porque hoy vamos a estrenar una nueva dinámica aquí en el 95.7 de tu radio. Ahí te va. Se llama Superestrellas RD y aquí tu misión es muy sencilla. Vamos a enfrentar dos películas o personajes de Disney y tú tendrás que adivinar cuál crees que sería el más popular entre la mayoría de las personas. No necesariamente se trata de tu favorito. La clave, ahí te va, está en pensar como la mayoría y tratar de adivinar quién se llevaría más votos, ¿va? Al final, vamos a revelar al ganador y te vamos a compartir un dato curioso real sobre esa peli o personaje. Hoy arrancamos con un duelo que promete estar muy cerrado, sí. Precisamente es Monster Inc. versus Buscando a Nemo. ¿Qué tal, ¿Quién crees que se convierta en la primera superestrella RD? A ver, mándanos tu audio, tu conexión, 771-47-31-957. Cuéntanos si tú tienes una idea más o menos de quién podría ser, pues sí, el más grande. Te escuchamos en tu conexión. A ver, ¿quién crees que se convertirá en esta primera superestrella? A ver, te leemos. ¿Monster Inc. o Buscando a Nemo? Mándanos tu audio y veremos qué sucede hoy, ¿va? Más adelante seguimos platicándote un poco más de Superestrellas RD, pero mientras tanto continuamos con buena música, ¿te late? Es Ricky Martin, Los Ángeles Azules y Tini Tini Tini, con eso que se llama Vuelve aquí en Radio Disney Pachuca. Ya a las 6:40.

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0: Escuchas a Manuel Carrasco junto con Camilo y eso que se llama Salitre en el 95.7 de tu radio. ¡Qué gran canción! Ya las 6:56. Oigan, en tu conexión los estamos acompañando y escuchando porque queremos saber. Seguimos con las superestrellas RDI. La pregunta de este primer enfrentamiento es la siguiente. ¿Quién crees que gana más por popularidad? ¿Monster Inc.? O Buscando a Nemo, así. Independientemente de que una te guste más de la otra, tú tienes que pensar como analítico. Y tienes que contarnos, ¿cuál crees que sea más popular entre las personas? ¿Monster Inc. o Buscando a Nemo? Y es que por un lado tenemos a Zulia, Mike Wazowski, una de las más queridas de Pixar, una de las duplas más divertidas. Y por el otro lado está Nemo, Marlene, Dory, quienes, bueno, nos han llevado por aventuras bajo el mar que han conquistado a millones de personas también. Así que piénsalo bien, ¿cuál crees que sería la elegida por la mayoría? ¿Estás a tiempo de participar? Cuéntanos en tu conexión. Más adelante te damos unos datos curiosos. Pero por acá igual ya se hace presente alguien más en tu conexión que nos está contando justo quién o qué película cree que es más popular por acá. María, cuéntanos, por favor, te estamos escuchando acá en tu conexión, así que platícanos.
1: Hola, hola, Radio Disney.
0: Hola.
1: Pues yo considero que sería Monster Inc.
0: Eso.
1: Es una película con muy buena historia y además tiene, pues, varias.
0: Muchas gracias.
1: Considero que sería
0: esa. Eso. Muchas gracias, María. Sí, definitivamente, de eso se trata, de pensar cuál crees tú que sea la más popular. Así que te escuchamos mientras tanto, quédate con nosotros en el 95.7 de tu radio, no te vayas.
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12: Radio Disney, por favor, ¿me pueden poner Upside Down de Jaden Bosen? Gracias.

0: Escuchas a Jinden Borgen y eso que se llama Upside Down en el 95.7 de tu radio. ¡Qué buena rola! Ya las 7:03 y iniciamos ya nuestra corta hora juntos. Así que gracias por acompañarnos y estar presentes en Radio Disney 95.7. Yo soy Mariana, me quedo contigo un rato más, de aquí hasta las 9, así que nos quedamos juntos. Y por supuesto, ¿qué crees? Tenemos mucho que contarte, porque ya por acá estamos viendo las superestrellas RD. ¿De qué se trata esto? Bueno, pues te platicamos de dos pelis y tú nos tienes que decir cuál crees que sea la más popular, no la que más te guste. Tienes que ser crítico de cine y decir, a ver, creo que la más popular entre la gente es esta, ¿va? Así que tú nos cuentas como si fueras crítico de cine, te leemos en tu conexión. Y justo por acá está mi querido Ian, que por acá ya nos quiere contar precisamente cuál cree que es la peli que es más popular entre estas dos. A ver, Ian, te escuchamos, cuéntanos por favor.
1: Hola Radio Disney, mi nombre es Ian de Jesús y yo creo que entre esos dos el más popular es Monsters Inc. por sus personajes que son más conocidos.
0: Ok, muchas gracias, Ian. Bueno, pues ahí vamos uno y uno, ¿verdad? Bueno, por acá igual están votando a través de mensajitos, pero mándanos igual tu audio, te escuchamos, 771-47-31-957. Y ahí te van unos datos curiosos de esta peli para ver si con esto te das una ayuda. Bueno, empezamos con Messer Inc. Y es que ¿sabías que el pelaje de Sully fue uno de los mayores retos técnicos de Pixar? Sí, esto porque su cuerpo tiene más de 2 millones de pelitos animados digitalmente, algo que en su época revolucionó bastante, imagínate. ¡Wow! Dar animación a cada uno de esos cabellitos, es loquísimo. Bueno, así la cosa, pero con Nemo también hay cosas increíbles. Para crear los movimientos de los peces, bueno, ¿sabías que los animadores de Pixar estudiaron durante meses justo el comportamiento real de peces payaso y otras especies en acuarios y también en documentales marinos? ¿Qué tal, sí? Detrás de la peli hay mucho, mucho trabajo definitivamente. Así que cuéntanos en tu conexión, ¿cuál crees de estas dos películas que sea más popular? ¿Monster Inc. o Buscando Nemo? Te escuchamos. Mientras tanto te dejamos con muy buenas rolas, ¿sí? Llega Oasis y esto que se llama Wonderwall a tu radio.

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0: Escuchas a Karol G, eso que se llama Si Antes Te Hubiera Conocido. ¿Qué tal, eh? Oigan, ya las 7:22 y en este martes 23 de junio nosotros seguimos acompañándote. Y es que queremos que nos cuentes de estas dos pelis que tenemos hoy. ¿Cuál crees que sea la más popular? Tienes que ser justo, pues, esa persona como si estuvieras debatiendo entre esas dos películas y contarnos qué onda. ¿Cuál crees que sea más popular? ¿Monster Inc. o Buscando a Nemo? Bueno, pues por acá te estamos leyendo, te estamos escuchando y justo queremos que nos cuentes. Y es que ahí te va, que precisamente estas dos son de las películas más exitosas de Pixar, pero también son de las más recordadas por distintas generaciones. Son de diferentes años, justamente. Y es que un dato curioso, por ejemplo, de Monster Inc. es que el personaje de Boo casi no tenía diálogos escritos. Muchas de sus frases, la mayoría, son sonidos que sugirieron, pues, justo en las grabaciones reales de la pequeña actriz que era Mary Gibbs mientras jugaba. Y que además suena súper bonita, ¿no? Y ahí te va, en Nemo, después del éxito de la peli, pues la popularidad de los peces payaso aumentó tanto que muchas personas comenzaron a buscarlos como mascotas. Todos querían un Nemo. ¿Qué tal, eh? Piénsalo bien, ¿cuál crees que ha dejado una huella más grande en la cultura popular? Todavía puedes mandar tu respuesta a tu conexión. Te escuchamos 771-47-31-957 y justo para qué escuchamos a Franny. Franny, cuéntanos, ¿cuál crees que sea más popular?
1: Hola, Radio Disney, buena tarde. Nosotros creemos que la película más popular es Monster Inc.
0: Ok, perfecto. Muchas gracias por contarnos, Franny. Les mandamos un gran abrazo y bueno, síguenos contando. ¿Cuál crees que sea la peli más popular de estas dos? ¿Buscando a Nemo o Monster Inc.? Te escuchamos. Mientras tanto llega Caliuches a tu radio. Esto se llama Muévelo y suena aquí en Radio Disney 95.7. Ya las 7:24.

Escuchas eso que se llama Key Chain, es Aespa aquí en tu radio. Ya a las 7:28 y queremos que nos cuentes. Ya estamos a nada de revelar cuál es la película más popular, pero recuerda, tienes que pensar como un verdadero cinéfilo. Cuéntanos, ¿cuál crees que es la peli favorita, pues, por popularidad entre las personas? ¿Monster Inc. o Buscando a Nemo? Cuéntanos en tu conexión. Y ahí te va un dato curioso de Monster Inc. Y es que esta fue de las primeras películas animadas en mostrar justo de forma tan detallada esas texturas como el pelaje, las telas, las superficies, marcando definitivamente un antes y un después en la animación digital como la conocemos hoy en día. Pero también Nemo tenía lo suyo. Dory fue tan popular entre el público que años después, claro que reescribió su propia película, Buscando a Dory, que también fue bastante popular, lanzada justo en el 2016. ¡Wow! Hace 10 años. No sabíamos que tenía tanto tiempo. No hay que pensar en eso. Pero bueno, cuéntanos en tu conexión, ¿qué onda? ¿Cuál crees que sea la más popular? No tu favorita, recuerda. ¿Cuál crees que sea la más popular entre las personas? ¿Monster Inc. o Buscando a Nemo? Te leemos en tu conexión, queremos que nos cuentes. Y mientras tanto, uf, qué rolón. Continuamos con muy buena música. Sí, es La Unión y eso que se llama Lobo Hombre en París, aquí en Radio Disney 95.7. Te escuchamos en tu conexión ya a las 7:30.

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1: Pero en términos de popularidad global, impacto cultural y también de reconocimiento, Buscando a Nemo se la lleva por completito esta victoria. Así que sí, el pequeño payaso demostró que los grandes héroes también pueden venir del océano. ¿Qué tal, qué cosa tan más bella? Así que bueno, gracias por participar en esa primera edición de Superestrella RD. Y bueno, mientras tanto continuamos con más buena música, ¿te late? Llega ahora Demi Lovato y esto que se llama Fast a Radio Disney 95.7. Súbele a tu radio, ya a las 7:48.

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7: Son las 8.
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8: Hola, ¿me pueden poner la canción de Cómo es que se hace de Yandel y Latin Mafia?
9: Sí.

Escuchas a Taylor Swift en el 95.7 de tu radio. Qué buena canción, ¿eh? Ya a las 8:05. Oigan, qué rápido hemos llegado a nuestra quinta y última hora juntos, ¿sí? Así de rápido. Ya a las 8:05, como te decíamos. ¿Y qué crees? Que mañana hay un día bastante interesante. Ahí te va. Que justo el 24 de junio se conmemora el Día Internacional del Maquillador. Una fecha que, bueno, reconoce el talento, la creatividad y sobre todo la dedicación de quienes convierten el maquillaje en todo un arte, ¿sí? Una celebración que surgió en homenaje a Bud Westmore, uno de los maquilladores más importantes de Hollywood, quien participó en más de 450 producciones cinematográficas. Imagínate eso. Sí, su legado sigue inspirando a profesionales en todo el mundo. Así que si tienes algún amigo, familiar, conocido que se dedica a resaltar sonrisas, crear personajes, preparar artistas para el escenario, simplemente hacer que las personas se sientan más seguras de sí mismas, bueno, pues mañana es el gran día para reconocer su trabajo. Así que feliz Día Internacional del Maquillador a todos. Les mandamos un abrazo. Mañana ya sabes a quién felicitar, ¿eh? Mientras tanto, continuamos con más. Llega Blackpink, eso se llama Go, y suena aquí en tu radio. Yo soy Mariana, me quedo contigo una hora más.

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Ya las 8:19. Oye, te contamos qué estará pasando con el clima de mañana mientras comienza esta gran canción. ¿Te late? Bueno, pues suele a tu radio y es que para mañana se verán principalmente lluvias débiles. Esperan lluvias con cielos parcialmente nubosos, ¿ya? Para que lo tomes en cuenta, las temperaturas oscilarán entre los 12 y los 20 grados durante el día, con una máxima que se va a alcanzar alrededor de las 12 del mediodía, que es cuando se hará más calor. Así que también a lo largo del día prevalecerá el viento moderado, con rachas que podrían llegar hasta los 45 kilómetros por hora. Así las cosas para mañana, para que lo tomes en cuenta, para que sepas qué outfit ponerte, una chamarra, un paraguas, nunca estarán de más, por cualquier cosa. Mientras tanto, ahora sí te dejamos escuchar buena música, es Dua Lipa junto con Maná. Esto se llama Oye, mi amor, ya las 8:19.

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24: Hola, hola. Te saluda Ale Cruz. Martí Batres, titular del ISSSTE, informó que 859 unidades médicas de primer nivel ya cuentan con telemedicina para ofrecer consultas de especialidad, diagnóstico y tratamiento a distancia, evitando que los derechohabientes se desplacen a hospitales ubicados en zonas centrales de los estados. La Universidad Tecnológica del Valle del Mezquital obtuvo la acreditación del Consejo de Acreditación de la Enseñanza de la Ingeniería para los programas educativos de Técnico Superior Universitario en Energías Renovables, Área Calidad y Ahorro de Energía y Técnico Superior Universitario en Mecánica, Área Industrial, reconocimiento con vigencia para el periodo 2026-2029. La acreditación avala la calidad académica de ambos programas y confirma el cumplimiento de estándares nacionales relacionados con la preparación docente, la pertenencia de los planes de estudios y los procesos institucionales de mejora continua.
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Escuchas a Sam Smith junto con Calvin Harris. Eso se llama I Not Here Not to Make Friends en el 95.7 de tu radio. Ya a las 8:53. Hoy en Tu Conexión nosotros te acompañamos y por supuesto gracias por estar acá presente en sintonía. En este martes 23 de junio te mandamos un gran abrazo por acá, mi queridísima Joa, que está presente en sintonía. Que tengas bonita noche. Gracias por acompañarnos y estar presente aquí en este día tan especial. Edu, bonita noche hasta Tlaxcala, te mandamos un gran abrazo, que tengas bonito día. Rebe Hermosa, por supuesto, a los ticos, qué lindos, que por ahí nos mandaron un mensaje súper lindo. Rich, hasta Tlancingo, Marguiño, Oscar, Rosalba, gracias por estar acá presentes en Radio Disney 95.7, que tengan muy bonita noche, y por supuesto, mañana por acá los esperamos, ¿eh? Queremos estar contigo. Y es que precisamente queremos acompañarte. Mañana a las 6 de la mañana llega mi queridísima Zuli. A las 11 llega Brice y nosotros a las 4 con muy buena música, ¿eh? Así que no te vayas del 95.7 de tu radio. Y por supuesto, igual acá en Tu Conexión, aquí estás presente. Por supuesto, Vero, Alberto, les mandamos un beso y un abrazo gigante. Gracias por acompañarnos. ¡Mua! Un besazo muy grande. Y a las 8:54, gracias, chico en producción, rifándosela en esta noche. Y por supuesto, por estar acá presente sin sintonía. Te quedas con buena música, son chicos de Galantis aquí en el 95.7 de tu radio, así que no te vayas, te quedas con grandes canciones. Hasta mañana, fue un placer acompañarte. No.

0: Son las 9.
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0: Son las 11.
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6: Hoy.
7: Revista del consumidor. Radio. Polvo, lluvia, tráfico. Nuestro coche aguanta de todo, pero mantenerlo limpio no tiene por qué ser un lujo. Hoy te enseñamos cómo preparar un shampoo para lavar el auto. Anota la receta y dale a tu auto el brillo que se merece.
8: Y en otros temas, la fiebre mundialista está aquí, pero ojo, haz que ruede el balón y no tus gastos.
7: Si quieres saber cómo evitar que la pasión mundialista te deje fuera del juego, quédate en la Revista del Consumidor Radio.
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7: En la actualidad, crear nuestras propias tecnologías domésticas es la opción ideal para elaborar productos básicos con ingredientes de calidad y muy accesibles.
8: Lo mejor, no tenemos que buscar por horas lo que necesitamos, ya que lo encontramos en tiendas de materias primas y droguerías. Por eso vamos a preparar nuestro propio shampoo para lavar el auto. ¡Manos a la obra!
7: Recuerda que cada receta está aprobada por el Laboratorio Nacional de Protección al Consumidor. Los ingredientes que vamos a utilizar para hacer 750 mililitros son: una taza de agua purificada, una pizca de colorante vegetal azul, una cucharada sopera de cera de carnaúba, dos tazas de lauril éter sulfato de sodio y cuatro cucharadas soperas de polisorbato 20.
8: También vamos a necesitar los siguientes utensilios: una taza medidora, una cacerola con capacidad de 2.5 litros, un embudo, una cuchara sopera y una botella de plástico de 750 mililitros con tapa. Su preparación nos va a tomar nada más y nada menos que 25 minutos. Sin duda, una gran ventaja.
7: Para poder elaborar nuestro champú para auto, comenzamos vertiendo el agua en la cacerola y la calentamos. Una vez caliente, agregamos polisorbato 20 y revolvemos. Cuando el agua esté a punto de hervir, agregamos una cucharada sopera de cera de carnaúba. Agitamos hasta que se incorpore por completo y dejamos hervir durante 3 minutos. Retiramos del fuego, agregamos el lauril éter sulfato de sodio y removemos suavemente. Después incorporamos el colorante y mezclamos hasta que el color sea uniforme.
8: Por último, con ayuda del embudo, envasamos nuestra mezcla en la botella de plástico y colocamos una etiqueta con el nombre del producto, la fecha de elaboración y de caducidad. En este caso, considera que su tiempo de caducidad es de 6 meses. Finalmente, pero no menos importante, hay que guardarlo en un lugar fresco y seco, fuera del alcance de niñas y niños. ¡Y listo! Tenemos nuestro propio shampoo para auto. Para usarlo, toma en cuenta que para 10 litros de agua se deben disolver aproximadamente 15 mililitros de shampoo. Al final del día, apostar por las tecnologías domésticas no es solo una forma de ahorrar, es tomar el control de lo que consumimos.
7: Si quieres aprender a preparar otras tecnologías como crema de cacahuate, gel para el cabello o jabón líquido corporal, puedes visitar nuestro canal de YouTube, Profeco TV.
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7: La fiebre por la Copa Mundial de Fútbol 2026 ya está aquí y con ella la emoción llega a su punto máximo. Seas aficionado o no, el ambiente festivo invita a participar en celebraciones que, sin planificación, pueden desbordar tu presupuesto.
8: Entre las suscripciones para ver los partidos, la playera oficial o las salidas con amigas y amigos, los gastos se pueden elevar. Por eso, consumir de manera inteligente te permitirá disfrutar la intensidad del torneo sin poner en riesgo tu estabilidad económica.
7: No se trata de no gastar, sino de hacerlo con conciencia. Si vas a comprar productos alusivos con responsabilidad, evita hacer gastos con cargo a tu tarjeta de crédito. Además, para que tus finanzas no reciban una tarjeta roja, considera las siguientes reglas del juego.
8: Establece un presupuesto y define cuánto gastar en artículos y celebraciones sin descuidar tus gastos fijos. Compara precios antes de comprar y elige siempre establecimientos formales.
7: Guarda tus comprobantes, ya que son tu única defensa para cambios, devoluciones o aclaraciones. No olvides que la propina es opcional, ya que es una gratificación voluntaria por el servicio, no un cargo obligatorio.
8: Reflexiona antes de gastar y pregúntate si realmente necesitas el producto o si el lugar donde verás el partido justifica el gasto. Disfruta sin la camiseta oficial. Puedes vivir la emoción del fútbol sin necesidad de gastar de más.
7: Y hablando de camisetas, puedes consultar los costos de los productos oficiales en diferentes establecimientos en el programa ¿Quién es quién en los precios? Pero el precio no es lo único que debes vigilar. En plena fiebre mundialista, las imitaciones y los productos de baja calidad están a la orden del día. Por eso, si vas a comprar algún producto, revisa la calidad de los materiales. Examina las costuras, acabados y resistencia para detectar productos de baja calidad.
8: También verifica el empaque, ya que los artículos originales tienen sellos, hologramas y etiquetas de licenciamiento oficial de las marcas deportivas. Fíjate bien en la nitidez, la calidad de impresión y ortografía de las etiquetas. Las imitaciones suelen tener errores o empaques deficientes.
7: Recuerda comprar en tiendas o distribuidores oficiales. Es la forma más segura de garantizar la autenticidad del producto y hacer valer tu garantía. No te confíes. Aunque la compra sea digital, no debes de bajar la guardia.
8: Para evitar fraudes en tus compras en línea, toma en cuenta las siguientes recomendaciones. Compra en sitios seguros y verifica que la dirección comience con https://. Tenga certificado de seguridad vigente y ofrezca métodos de pago confiables.
7: Comprueba la identidad del proveedor. Asegúrate que el comercio tenga domicilio físico, teléfono, correo electrónico u otros medios de contacto. Consulta la reputación de la tienda y busca opiniones o referencias de otros compradores antes de pagar.
8: Lee los términos y condiciones. Hazlo para evitar sorpresas y conocer las políticas de envío, cambios y devoluciones. Analiza la descripción del producto y revisa materiales, talla, colores y dimensiones. Compara las imágenes con el original y verifica que el número de modelo coincida. Desconfía de las gangas, ya que si el precio está muy por debajo del valor de mercado, es una señal de alerta.
7: Para compras en línea más seguras, consulta el monitoreo de tiendas virtuales ingresando a www.profeco.gob.mx/tiendas virtuales. Ahí te decimos si el comercio es transparente con sus medios de contacto físicos, métodos de envío, precios claros en moneda nacional y políticas de cancelación.
8: Ya para cerrar, recuerda que la Ley Federal de Protección al Consumidor, en su artículo 12, establece que el proveedor tiene la obligación de entregar factura, recibo o ticket de compra. ¡No te vayas sin él! ¡Es tu respaldo! Recuerda que no necesitas gastar en exceso para disfrutar del mundial. ¡Vive la emoción del fútbol con un consumo responsable!
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8: Síguenos en nuestras redes sociales. 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

0: Son las 5.
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0: Son las 6 en punto.
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6:03, así que decimos que ya llegamos. A toda velocidad, con suéter, porque hoy sí hace tantito frío, ¿no? La mañana está fresca. Está deliciosa para un cafecito, entonces desde ya lo vamos armando. Si tú te quieres unir, es a través de tu conexión 771-47-31957. Qué bueno que ya estás por acá, estás escuchando El Despertador de Radio Disney Pachuca. Que vamos iniciando esta mañana tranquilos, poco a poco, ¿va? Sí, el sol ni se ha despertado, igual no hay que llevar tanta prisa. O sí, porque el bono de puntualidad ahí está, esperándonos. Así que gracias por estar acá, yo soy Daniela Siliquey, tu compañía, este cachito, este pedacito de la mañana. Del lado de producción se encuentra nuestra queridísima Sam. Y ahora sí, arrancamos un día más aquí en tu radio.

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0: Azulita, mi amor, quiero que sepas que eres lo más importante en mi vida y que doy gracias a Dios por haberte mandado conmigo. Eres una gran bendición, eres un pedacito de cielo. Quiero felicitarte, mi amor, eres la mejor hija del mundo. Te amo y quiero que te la pases muy bien en este día. Muchas, muchas felicidades, mi amor. Pásatela súper, súper, súper bien. Te amo, bebé, y al rato hay que festejar.
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Hacemos entrega de este despertador a una persona muy especial. Esta persona, a ver si adivinan quién es. Esta persona tiene hoy un examen muy importante, pero también hoy es su cumpleaños. Y le gusta el pastel de zanahoria. Seguro ya sabes, Azul, que este despertador es para ti. Así que ten un cumpleaños espectacular. A pesar del examen, no dejes que eso te detenga. Es más, tú di hoy el examen. Va a ser mío, puro 10 con ese examen. Gracias también por estar acá, por responder la llamada. Te deseamos lo mejor en este pedacito de la mañana, luego en el pedacito de la tarde y luego ya también en la noche, porque hoy hay celebración. Así que sí, va a ir a comer con su familia. Que tengas un grandioso cumpleaños, Azul. Te mandamos muchos abrazos, saluditos desde la cabina del 95.7. 6 de la mañana con 19 minutos. Este fue nuestro primer despertador entregado. ¿Tú quieres el tuyo? Es a través de tu conexión que está en WhatsApp. Si de repente caíste por acá en el 95.7, dijiste, oye, esa canción de Mario, hace rato que no la escuchaba y le subiste, vente para acá, ya no le cambies. Ahora quédate por

0: Battery full.
1: Descripción auditiva de cómo uno va despertando de repente, dices, ¡ay, oh, qué sueño, qué flojera! Bostezas una, dos, tres, pero ya después cuando agarras ritmo dices, no, ya, batería cargada completamente. 6:28 a.m, estás escuchando El Despertador de Radio Disney Pachuca, y en este momento hacemos el primer pase de lista. Sí, si tú ya estás por acá escuchando, pues repórtate también a través de tu conexión. Ahora sí, Cami, buenos días, qué bueno que ya estás por acá, llevas el check. Y Cami, ya está lista para conquistar el mundo. Entonces tenemos hoy una tarea, una misión. Y ya estamos pasaditos de mil. Gracias por estar acá, Moisés también, Antonieta, Ángel, qué milagrazo. Qué bueno que ya estás presente y en sintonía en este tercer día de la semana, porque vamos por el ombliguito de semana. Un abrazo para el arranque. Hola Meli, ¿cómo amanecimos? Dice que ya con toda la actitud y ganas de salir adelante. Entonces, vámonos. Carmen también dice, hola, hola, yo diciendo presente. Así que si lleva el check, el 8 manifestando cosas buenas, aunque las nubes lo quieran ocultar, ustedes siguen brillando en lo alto, decretando como siempre. ¡Ay, qué bello! Gracias por estar acá. Itzel también dice, buenos fríos, airosos y lluviosos días, y nublados también, oigan. ¿No pensaron que era más temprano de lo que en realidad era, gracias a que el cielo estaba así? Porque a mí se me pasó. Que tengas bonito día, Itzel, qué bueno que ya te manifiestas. Elías ya nos acompaña, así como Dani, que dice, vámonos para la trabajación, pero eso sí, el día será maravilloso. Y Mari ya está con nosotros, así que también lleva el check. Que tengas bonito día. Dice que ya la está acompañando con una tacita de café. Uy, la vamos armando de una vez, ¿no? Y también seguimos con más música a través de la 95.7 de tu radio. Súbele, súbele. 6:29 a.m.

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0: Neural Legend es música de Vibrex y lo escuchas a través del 95.7 de tu radio. 6:44 de este 24 de junio. Oigan, y ya estamos armando la tacita de café, así que si tú también quieres la tuya, vente en el 771-47-31-957. Ya lo estamos organizando y ya sabes que con cada tacita de café, especialmente la primera, viene una buena conversación. Y ahí te va, este es un mensaje para el alma, para el cora, porque tu vida se convertirá en lo que te enfoques. ¿Qué significa esto? Si solo te fijas en lo que no tienes, en lo que no funciona, en lo que está roto, en lo que no has superado y en lo que aún no eres, tu vida serán problemas, cosas rotas, frustración. Pero si te pones tu atención en lo que sí tienes, en lo que funciona, en lo que está bien, en lo que ya eres, en todo lo que ya has superado, tu vida será de abundancia, vivirás con agradecimiento. Así que, ¿de qué lado quieres estar? Porque puedes cambiar tu vida en solo un instante, tan solo con cambiar la perspectiva. En serio que sí funciona, créeme cuando te digo que sí funciona. Entonces, vamos mejor con una mente más tranqui, más positiva. Vamos agradeciendo por todo lo bonito que nos tocó hoy, agradeciendo sobre todo esta tacita de café que compartimos contigo. Gracias por estar acá. Y ahora sí, vamos a checar cómo está el clima de la Bella Irosa.
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0: Como te podrás dar cuenta, hoy tendremos principalmente cielos cubiertos en Pachuca. También se esperan cielos nubosos con chubascos tormentosos. Pero, primero lo primero, las temperaturas oscilarán entre los 11 grados y los 20 durante el día. La máxima se va a alcanzar sobre las 12 del mediodía y también prevalecerá el viento moderado del este, con rachas que podrían llegar hasta 49 kilómetros por hora por la tarde. O sea, va a ser un tantito de aire. La puesta del sol será a las 7:17 de la tarde y la mayor parte del día tendremos lluvia débil con cielo parcialmente nuboso. Así que hoy sí hay que cargar un suéter, también una sombrilla y la actitud, la sonrisa, ya la traes.
1: Ahora ya sabes si utilizas manga larga, manga corta o llevas paraguas por si las moscas.
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0: Gracias, Sabrina Carpenter, por el House Turn. 6:51 a.m. Es momento de ir con las Breaking News. En voz de Eric Gómez, así que pasamos micrófonos.
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2: Radio Disney, un gran saludo para todos. Soy Eric Gómez de ESPN. Historia pura en la NBA. Karim López se convirtió en el primer mexicano seleccionado en la primera ronda del draft y el sonorense jugará con los Memphis Grizzlies. Luego de ser elegido en la posición 21 inicialmente por los Detroit Pistons, fue canjeado inmediatamente después a Memphis. López llega a la NBA tras 2 años de jugar en Nueva Zelanda y ahora se convertirá en apenas el 5º mexicano en jugar en la mejor liga de básquetbol del mundo. En la ciudad de Guadalajara, la selección de Colombia consiguió la victoria por 1-0 ante Congo para conseguir su pase a 16avos de final. Con el solitario gol de Daniel Muñoz, los sudamericanos consiguieron el pase en el grupo K del Mundial y ahora jugarán el último duelo de esta fase ante Cristiano Ronaldo y Portugal, mientras que Congo buscará el pase en la última fecha ante Uzbekistán. Esta noche, en el Estadio Ciudad de México, la selección mexicana tiene en sus manos cerrar la fase de grupos con paso perfecto, un hito que el tricolor jamás ha conseguido en la historia de las Copas del Mundo. Aunque el combinado mexicano presume de haber culminado primeras rondas en invicto, nunca ha podido ganar todos los 3 partidos. Una racha que podría terminar en esta edición de 2026 en el partido ante Chequia. Radio Disney, me despido por ahora y les comento que todas las mejores noticias y contenidos del Mundial se encuentran en el app de ESPN. No la pienses, descárgala ahora.
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5: Son las 7.
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6: Hola, Rosa Disney, ¿me pueden complacer con una canción de la bebé Ariana Grande? Muchas gracias.

Música de Ariana Grande a las 7 de la mañana con 3 minutos. Buenos días, Pachuca. Buenos días, mundo. Y ahora sí, estamos listos para despabilar la mente y el cuerpo. El cuerpo, mira, como que está entumecido porque hace tantito frío. Pero saltando, saltando. Ahora que vas a escuchar algo de Maná y Dua Lipa, a lo mejor y esto cambia. Lo que sí, vamos a despabilar la mente. Yo te voy a decir si es verdadero o falso, ¿vale? O eso te toca a ti. Eso te toca a ti, ¿verdad? Es en tu conexión, 771-47-31-957. Para que nos digas, ¿es verdadero o falso que en Harry Potter, Draco Malfoy no tiene hermanos? ¿Esto es verdad o falso? Platícanos, 771-47-31-957.

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Se llama Kay Jane y lo escuchas a través del 95.7 de tu radio. 7 de la mañana con 18. Y tenemos un anuncio importante porque hoy es el cumpleaños de alguien muy especial. Y estamos hablando de Elena Trejo, que justo está cumpliendo años hoy. Ya está presente en sintonía, así que se lleva el check, su pizquita de suerte y también muchos abrazos, saluditos desde la cabina del 95.7. Y ahí va una de sus canciones favoritas, nada más. Para que tenga un bello cumpleaños. Gracias por acompañarnos. Un abrazo. Seguimos con esto que se llama Gabriela a las 7:18.

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0: No les vamos a mentir, ya le marcamos a Bruno y dice qué flojera era la escuela. Pero no te preocupes, Bruno, con esta canción sacudimos la flojera, espantamos al sueño, le decimos ya no más. Nosotros ya despertamos, ahora sí nosotros nos toca hacernos cargo de tener un día excelente. Y yo sé que así será para ti, Bruno. Pero también disfruta de la escuela, siempre tienes que verle el lado bueno a las cosas. Por ejemplo, en la escuela están tus amigos, siento que hay ciertos maestros que nos inspiran. También hay materias que nos gustan, aunque queramos hacernos los interesantes y que no. Sí, hay materias que nos gustan. Así que te vaya muy bonito y le quiere agradecer a su mami por siempre dejarle esta canción para que tenga un gran día, para el ánimo. 7:27 a.m. y hablando de la escuela, en Colegio Heimdall brindan una educación integral y personalizada. 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

0: Ay, ay, ay, ay, ay, es música de Mau Enrique y la escuchas a través del 95.7 de tu radio. Buenos días también para Ana Rips, que ya dice que no se pierda la bonita tradición de saludar a mi estación favorita. Sus palabras. Así que muchas gracias, Ana Rips, que te vaya bonito en este miércoles. Que tengas un excelente día también tú, Saúl. Saludos hasta el sur de la ciudad y nos comenta que hay una tantita de llovizna parecida a la que aparece en diciembre. ¿Será? Cristian Monterrey dice presente, así que se lleva el check. Buenos, lluviosos y cafeteros días. Qué bueno que ya están acá, acomódense. Dani también dice, reportándome en este día, que se convirtió en cafetero por el frío y la lluvia. Qué bueno que ya estás para acá. Pásale, Dani, que aquí tenemos cafecito calientito. Y también tenemos el verdad o falso. En Harry Potter, Draco Malfoy no tiene hermanos. ¿Esto es verdadero o falso? Para que nos comentes, está tu conexión 771-47-31-957. Oscar, buenos días.
1: Hola, Radio Disney. Muy buenos días. Sí, es verdadero. Draco Malfoy no tiene hermanos. Saludos.
0: Okay, saludos. Gracias por estar acá. Santi también dice, no tiene hermanos. Es el único heredero. José Luis dice, buenos días. Déjame te cuento que acá sí está lloviendo, pero no nos dijo dónde. Ah, en Real, en el Real. Gracias por estar acá. Elena dice, esto es verdadero. No tiene hermanos. Ailen, te escucho. Escuchamos, tú eres la respuesta decisiva.
2: Hola, buenos días, soy Ailen. Mi respuesta sería verdadero. Que tengan un excelente día.
0: Gracias, que te vaya bonito. Pues esto es verdadero. Draco Malfoy no tiene hermanos. Incluso si ustedes googlearon, podrían encontrar el nombre de Skylar Malfoy, que podría salir como que es su hermana menor. Pero esto fue creado por fans. No existe ningún personaje llamado Skylar Malfoy en los libros o en las películas oficiales de Harry Potter. Y es un personaje completamente creado por los fanfics. Así que muchísimas gracias por estar acá. Ya llevas la primera victoria del día. La segunda es escuchar tu rol favorita. Aquí en el 95.7, ya la escuchaste, ya salió. Oh, le damos chance. Deja que avance tantito. Y va llegando esto de Sharon.

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1: Es que van escuchando Radio Disney 95.7. Vamos, Rex, aquí todos nos divertimos escuchando el 95.7 Radio Disney. Oigan, y no se pierdan Toy Story 5 ya en cines. Y si ya la vieron, platíquenos qué opinan. Está bellísima, ¿no? En tu conexión, 771-47-31-95.7. Y vamos con la música de Shakira.

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1: Familia Radio Disney, ¿me pueden complacer con la Copa de la Vida de Ricky Martin, porfa? Ando muy inspirado porque ayer Cristiano metió doblete. Y muchos saludos. Bye. ¡Siu!

0: ¡Siu! No había otra forma de empezar este despertador. Omar dijo, yo quiero escuchar algo de Ricky Martin, pero no cualquier canción. Quiero escuchar La Copa de la Vida. Ahorita que estamos, mira, con el alma en la cancha. Y que ya esperamos el partido también de México. Uzbekistán perdió, anotaron 5 goles en su portería, pueden creerlo. Y Cristiano Ronaldo, como justo lo decía nuestro querido Omar, pues, fueron 2 de él, ¿verdad? Sí. Qué bueno que estás por acá, Omar. Gracias por las risas, como siempre. Y pues también por la buena música, que te vaya bonito, ahí te va toda la buena vibra de este despertador. Y recuerda, para mayor fuerza, fortaleza y demás, un siu. Nunca está de más. 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
11: Hola Radio Disney, ¿me podría poner la canción de Blackpink? Gracias.

Es la música de Blackpink a las 8:05 aquí en el 95.7 de tu radio, Radio Disney. Estás escuchando El Despertador. La temperatura dice que estamos a unos 15 grados. Recuerda que la máxima de este día será de unos 20, 19 más o menos. Así que si vas a apenas de salir de casa, tienes que cargar con una chamarra, un suéter, algo ligero, porque ya ves que uno se mueve y empieza a entrar en calor. Oigan, y cambiamos tantito el ritmo para ir con algo de Matiz.

0: Vivir así es morir de amor. Música de David Bisbal a través del 95.7 de tu radio. Y atención, porque entre nosotros tenemos a un mago que hoy está cumpliendo años. Así que muchas felicidades para ti, Emiliano. Cumple apenas 5 añitos, pero le queremos desear un excelente día, que se le pase muy bonito y que tendrá una fiesta temática de Harry Potter. ¡Qué emoción, qué increíble! Muchísimas gracias por dejar que los acompañemos en esta mañana. Disfruten mucho de esta celebración. Que sean pero muchos más años de buena salud, de mucho amor, de mucha magia también. ¡Lumus! Ya, vamos con lo que sigue, ¿vale? Pero muchas gracias por estar acá. También gracias a quien se manifiesta. Saúl dice, hace frío, oigan. Magdalena nos dijo buenos días. Joana también dice, good morning. Muy buenos días, que hoy sea un día lleno de nuevas oportunidades y grandes logros. Muchísimas gracias. Yo también ya nos acompaña con cafecito en mano. Si tú quieres, es a través de tu conexión 771-4731-957.
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1: Feliz cumpleaños, mamá Rosana, eres la mejor mamá.
2: Mami, te amo mucho, feliz cumpleaños, gracias por tanto. Que Dios te bendiga hoy y siempre.
3: Hola, mami, feliz cumpleaños, te amamos mucho. Y siempre voy a estar aquí para ti. Siempre voy a ser tu compañera y te amamos demasiado. Te amo mucho, mucho, mucho.
4: Mami, feliz cumpleaños, te amamos mucho. Eres la mejor, gracias por tanto.
5: Hola mami, buenos días, feliz cumpleaños. Espero que hoy te la pases muy bonito. Le doy muchas gracias a Dios por tu vida. Espero que nos permita seguir viviendo muchos, muchos años más juntas. Y te agradezco por todo, ma. Te amo mucho.
6: Mami, te deseo días maravillosos llenos de amor y muchas bendiciones. Y hoy en particular por ser tu cumpleaños. Felicidades, te amo mucho y doy muchas gracias a Dios por tu vida. Ando buscando.

0: Querida Ros, que nunca te falten motivos para sonreír, pero de esas sonrisas que se sienten hasta en el estómago, que de tanto reír duele. También que nunca falten estos sueños por cumplir, que nunca te falten estas personas que te recuerdan lo especial que eres, que justo ya las escuchaste a todo este desfile de personas que te aman muchísimo y quieren hacer de este día algo muy especial. Así que gracias también a todos ellos por dejar que te acompañemos en este pedacito de la mañana. Te deseamos un espectacular cumpleaños, que te lo pases muy bonito, rodeado de todas las personas que te aman inmensamente y que se siente el amor. Muchas felicidades, que también este despertador funciona como un agradecimiento por todo lo que das, por todo lo bonito que tú das. Ya a las 8 de la mañana con 23 minutos podemos decir que este despertador ha sido entregado. 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Y seguimos con más música. Recuerda que estamos contigo a través de tu conexión 771-4731-957.
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Epa, se llama esto de Becky G, lo escuchas en el despertador de Radio Disney en Pachuca. Y el máximo torneo de fútbol está por cerrar su etapa de grupos. ¿Qué significa esto? Estamos llegando al momento más emocionante de toda la competición, las eliminatorias. Y es aquí cuando México tiembla. Los mejores equipos se enfrentan para seguir avanzando de ronda y es imposible no recordar los partidos legendarios que nos ha dejado esta etapa en torneos pasados. Por ejemplo, vamos a hacer memoria, pero sin llorar, ¿vale? O nada más tantito. Vamos a recordar el Italia versus Alemania Occidental. Es conocido mundialmente como el partido del siglo. Nos ubicamos en México, 1970. Tras un empate 1-1 en los 90 minutos, la prórroga en el estadio más grande de México se convirtió en una locura sin precedentes. Se anotaron 5 goles en al menos un pedacito del partido, con un Franz Beckenbauer jugando con el hombro dislocado y un vendaje en el brazo final. Imagina qué dramático fue eso. Gianni Rivera anotó el gol definitivo en el minuto 111 para mandar a Italia a la final y así enfrentar a Brasil. ¿Tú viste ese partido? ¿Te acuerdas de ese partido? ¿Has leído de ese partido? Estaría padre que nos comentes a través de tu conexión. 771-47-31-957. Porque sí, vamos a dar todo un recorrido. Bueno, un pequeño recorrido. Por los partidos de leyenda. Si tú tienes uno en mente, dices, no hombre, yo me acuerdo de ese partido. Y cómo estaba la emoción en el estadio. O a lo mejor la emoción en mi casa con toda la familia cuando nos alocamos. Pues platícanos a través de tu conexión. Y ahora vamos con la música de Madonna. 8 de la mañana con 33.

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música de Taylor Swift a las 8:46 de la mañana. Y ahorita que tú vas en el tráfico, no hagas corajes por el tráfico. Mejor haz corajes porque te voy a recordar una frase que te va a hacer corajes. Es no era penal. Esta es la frase, o mejor dicho, es uno de los lamentos más grandes en la historia del fútbol mexicano. Hace referencia a la polémica jugada de Brasil 2014, donde Arjen Robben fingió una falta de Rafa Márquez. Si quieres, platicamos en tu conexión. ¿Qué opinas acerca de esta frase? ¿No era penal? ¿Si era penal? Platícanos en el 771-47-31-957. Porque para que yo te pueda platicar la historia, primero necesitamos que tú, mira, te manifiestes. Que así te la va a platicar. Que yo siento que mexicano que se respeta se la sabe. Pero vamos con la música de Luis Tomlinson. 8:00 a.m. con 46, se llama Imposter.

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1: Hola Radio Disney, quisiera agendar un despertador para mañana para mandarle todas las buenas vibras a la selección mexicana, por favor. La canción de Alejandro Fernández de Canta Corazón. Gracias Radio Disney.
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0: Ya estamos preparando nuestro baile de la victoria con esta canción. Gracias a Fabi que dejó este despertador con mucho cariño para nuestro país. Para que le vaya increíble en este nuevo partido que se disputa justo este miércoles. A las 7 de la noche tenemos una misión y es echarle porras a México. Y qué bueno que ya estás para acá, Fabi. Dice que a ella le gusta mucho la música de Alejandro Fernández porque le da suerte. Así que esta suerte se la quiere transmitir a su equipo. Y bueno, pues es que vamos a checar si ya México es que hace la grandiosa jugada y pasa. Porque sí, ahora vamos por la ventaja. Ya lo tienes, México, ahora vamos por la ventaja. Que tengas bonito día, gracias por dejar que te acompañemos, Fabi. Te deseamos lo mejor en este ombliguito de semana, ya mañana jueves de retro. O sea, todo se está acomodando, ¿se están dando cuenta? Todo se está alineando para que salga perfecto este partido, para que salga perfecto este día y esta semana también, para cerrar con broche de oro. Que todavía nos falta un tantito, pero ya casi. Y sabemos lo que estás pensando. 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
16: Son las 10.
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18: Hola Radio Disney, muy buenos días. Oigan, quiero pedirles la canción de Runway de Lady Gaga. Gracias, Radio Disney.
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Lady Gaga y Doechi hacen lo suyo y hacen del 95.7 una pasarela. Así que tú modela, guapa, bella. 9:05. Hablando de personas bellísimas, va llegando Elena que dice saludos, Radio Disney. Ya le quiero meter turbo al día. Ay, una disculpa, creo que son las 10 de la mañana, ¿verdad? Pero era para que, mira, se les pasara más rápido la mañana. Que les vaya bonito, gracias por estar acá. Elena, un besazo bien tronado. Y si te quieres reportar, quieres agendar un despertador, que no te he dado los 5 pasos para agendar tu despertador, pero está bien fácil. ¿Qué necesitas para agendar tu despertador? Mandarnos un WhatsApp al 771-47-31-957. Ahora, ¿qué canción quieres dedicar? ¿Quieres una canción para que tú inicies tu día de la mejor forma? A lo mejor podrías elegir esta de Alan Walker.

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Música de Outkast a través del 95.7 de tu radio. Y yo sé que te traje malos recuerdos al decirte no era penal, pero ahora ahí te va el contexto, la historia. El 29 de junio del 2014, durante el partido de octavos de final entre México y los Países Bajos, Holanda, ocurrió una de las jugadas más dolorosas para la selección mexicana. Así que un instante de silencio. Ahí está ya. ¿Por qué? México ganaba 1-0 con un golazo de Giovanni Dos Santos. Sin embargo, al minuto 88 se empató el partido. ¿Qué pasó? En el minuto 92, el delantero neerlandés Arjen Robben entró al área y se dejó caer tras un leve contacto con Rafael Márquez. El juez central portugués, Pedro Proanca, marcó la pena máxima. ¿Qué significa esto? Juntelar cobró el penal dejando a México eliminado 2-1 y extendiendo su sequía de llegar al anhelado quinto partido. Y es que años después, el mismísimo Snyder reconoció públicamente que la falta sobre Robben no era penal. El dolor de aquella eliminación fue tan grande que se convirtió en un grito y también en un meme cultural que sobrevive hasta nuestros días. Incluso hay playeras, calcetas, nombre, hay de todo. ¿Ustedes se acuerdan de otra gran eliminatoria? Los leemos y escuchamos a través de tu conexión. Pero de estas, donde sientes así hasta la cara caliente. De tanto que es la pasión por el deporte. Si quieres, estamos contigo en el 771-47-31-957. Ahora es el turno de Tayo Cruz. Buenos días.

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1: Hola amiga, te dejo este mensaje para darte las gracias por ser mi psicóloga y mi cómplice en todo, incluso en las lágrimas. Te quiero.
0: ¿Alguien que te quiere? Te dejó esta nota de voz.

0: Interrumpimos la mañana de Miriam para entregarle este despertador y ahora es más feliz. Eso nos dijo ella, no estamos inventando nada. Así que gracias, Miriam, por contestar la llamada. Sé que nos tardamos un poquito, pero a tu despertador ya está aquí. Ella está haciendo el desayuno, unos deliciosos chilaquiles, porque hoy México tiene que estar por todo lo alto. Incluso también en la comida, que siempre está en lo alto en la comida, nuestro querido México, ¿eh? No hay más que decir al respecto. Que tengas bonito día, Miriam, y agradece este despertador y también le alegra tener a Clara como su amistad más valiosa. ¡Qué bonito es esto! Oigan, un abrazo para las dos. Gracias por hacerse presentes en este pedacito de la mañana, por confiar en nosotros, también para agendar sus despertadores, para expresar eso que sienten. Recuerden que este es un lugar seguro, ¿vale? Si tú quieres el tuyo, es a través de tu conexión. 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

0: Es la música de Teddy Swims aquí en el despertador de Radio Disney Pachuca. Y estamos a unos minutos de que termine, pero esto no se acaba hasta que se acaba. Frases que se usan para el fútbol, que también podemos decir al aire. Y en este momento tenemos a una persona muy especial en tu conexión.
1: Al infinito y más allá. 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
0: Muchísimas gracias vos por pasar a saludar. Siempre arrancamos felices aquí en Radio Disney 95.7. Y no se pierdan Toy Story 5, que ya está en tu cine favorito. Ahora sí llega la música del Harry con Massive Style. Esto se llama American Girls.

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1: Buen día, Radio Disney. Quiero dedicarle a mi esposo una rola alegre para que tenga buen humor todo el día. Te amo, cielo.
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0: música de Maná para despertar a Mauricio en este miércoles. ¿Se dan cuenta? Es miércoles con M de Maná y de Mau. Oye, te mandamos un abrazo, Mau. Ya que estás listo para tener un grandioso día en la chamba, te mandamos tu pizquita de suerte y unos tres abrazos. Y es más, todo el amor de Laura, porque todo el amor está impregnado en este despertador. Que les vaya muy bonito a los dos. 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Y nosotros seguimos con más, pero ¿qué crees? ¿Ya viste la hora? Unos minutos nos separan de las 10 de la mañana, así que ha llegado el momento de decirle bye bye al despertador de Radio Disney Pachuca. Solo por hoy, porque mañana regresa con más fuerza. Y lo mejor, mañana es jueves retro. Si tú quieres despertar con una canción que dices, uff, cada jueves retro, yo espero esta rola y nada más no sale, este es tu momento. ¿Qué quieres escuchar? ¿Algo de Mijares? ¿Algo de Luis Miguel? ¿Algo en español? ¿Algo en inglés? Todo depende de ti y que agendes tu despertador. Tienes hasta las 12 del mediodía. Vale, es en el 771-47-31-957. Y muchas gracias por acompañarnos este pedacito de la morning.
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0: El despertador de tu radio se desconecta por el día de hoy, pero ya puedes programar el siguiente desde este momento y hasta las 12 del día en tu conexión.
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12: Son las 10.
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14: La Radio Disney, ¿me podrían poner la canción de Bruno Mars, por favor? ¡Ah!

0: I Just Might se llama esto que escuchas en el after del despertador. Así que bienvenidos, pásale, pásale, que durante la siguiente hora la vamos a aprovechar y sobre todo te vamos a platicar varias cosas cool. Una de ellas es que vamos a salir en la ruta RD y llevamos sorpresas, pero no te voy a adelantar. No, no puedo, me van a regañar. Sí, Sam aquí me está viendo, me está vigilando. Es más, me tiene grabada en video. Me está diciendo que no lo diga. Pero en un ratito sí me da chance. Lo que podemos platicar en este momento es de esas veces en las que el fútbol rebasó la emoción. Platícanos, Jesús.
1: Este golazo de Maxi Rodríguez en el último momento, en tiempos extra, cómo me dolió, me acuerdo. Lo recuerdo claramente cuando lo estaba viendo. Y dije, ¿cómo puede ser posible? Pero ahí te lo dejo para que lo recuerdes. Saludos, Uli, bye.
0: Saludos, gracias por estar acá. Nos mandó el video justo del momento exacto en el que Maxi Rodríguez mete ese gol por allá en 2006. ¿Ustedes se acuerdan? ¿Tienen algún otro recuerdo de un gol que dolió? Porque hay goles que duelen. Platícanos en el 771-47-31-957. Y ahora vamos con la recomendación para que tú puedas agendar un despertador. Esta vez es de la oreja de Van Gogh, se llama Cuídate, y lo escuchas en el after del despertador.

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0: Es la música de Manuel Turizo, a Pambichao se llama esto que escuchas a las 10 de la mañana con 20 minutos. Y vamos con la buena del día.
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0: Por quinta ocasión en esta fiesta pambolera y se escucha el gol. Messi celebra su cumpleaños en la concentración de Argentina. Lionel Messi está disputando su sexto torneo y curiosamente solamente en 5 de ellos ha festejado su cumpleaños. Este 24 de junio, Lionel Messi está celebrando 39 años de edad. El capitán de Argentina lleva 5 goles en los 2 partidos que ha disputado. Y al cumplir años en el mes de junio, pareciera que por el calendario siempre coincidiría a festejar en pleno torneo futbolero. Y aquí va una de sus canciones favoritas. Sí, porque le preguntamos a Messi, oye, ¿cuál es tu rola favorita? Y nos dijo, cualquiera de Bad Bunny. ¿En serio que así nos dijo? Así que súbele. Esta fue la buena del día.
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hoy tienes que seguir el ejemplo de Camilo. Sí, hablamos de que tienes que estar pegado, pero a la ruta RD. ¿Por qué? Ya tengo noticias. Ya Sam me dio luz verde. Gracias, Sam. 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

Es Olivia Rodrigo para decirte hasta la vista, baby. Mejor dicho, hasta mañana. Porque mañana es jueves de retro, baby. Venimos recargados con más pilas. Al menos el despertador, sí. Así que te esperamos a partir de las 6 de la mañana. Pero yo ya me tengo que ir. Sam también se tiene que ir. Así que nos despedimos con mucho gusto de ti. Te mandamos muchos abrazos, un besazo y entronado. Gracias a quien se reportó en esta última hora, que es el after del despertador. Gracias a Ara, a Rebe, bonita, preciosa, guapa, bella. A Dani, que también le mandamos un millón de abrazos. A Joana, que dice, nos escuchamos mañana. Muchas gracias, un abrazo. Jova también estuvo con nosotros platicando, así como Oscar Daniel, que nos hizo reír con varios memes. Ana Reeves, que le mandamos muchos abrazos. Elena, Jesús, gracias, infinitas gracias por estar con nosotros, ¿vale? Yo deseo que tengas un excelente miércoles. Hoy gana México. ¿Y cómo vamos a quedar en el marcador, Sam? 2-1, favor México, ¿verdad? Yo espero. Así que 2-1, quedamos en el marcador. Ya nos estaremos escuchando mañana para ver si nuestros presagios están en lo correcto. Que manifestamos que así sea. Dios de Daniela Silkey, un besazo y entronado para ti. Y ahora sí, te dejo con esta canción que se llama Feliz Aniversario. Bye, bye.

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7: Hola Radio Disney, ¿qué tal? Quisiera ver si me pueden poner, por favor, Tears de Sabrina Carpenter. Muchas gracias.

0: de Pambo y se llama Perdón a través de Radio Disney 95.7. Familia, buenísimos y chulísimos días. ¿Cómo estamos todos? Espero que increíble, disfrutando por supuesto este mi miércoles. Hoy juega México. ¿Qué más? ¿Qué tenemos, DJ, rápidamente? Bueno, tenemos actitud, tenemos alegría, energía, buena música. ¿Qué más trae este combo? Bueno, traemos... ¿Qué traemos? ¿Hoy es miércoles? ¿Cómo? Ah, balones en la Ruta RD. ¿Qué más traemos? No sé qué traemos. Traemos... A ver, déjenme dar una escaneada. Confesiones con los del mediodía. Tenemos también... Chaca, chachan, chachan. Bueno, muchísimas cosas. Partidos de leyenda y más, ¿verdad? Es que es un día pambolero 1000%. Entonces, quédate con nosotros y súbele al 95.7. La garantía. Te vas a divertir, la vamos a pasar muy bien porque aquí comienza la fiesta con los del mediodía. Así que quédate con nosotros. Yo soy Bricia Solís y, por supuesto, en producción me acompaña Maxwell. Juntos te decimos no te vayas, súbele a tu radio y nos quedamos juntos hasta las 4 de la tarde. 5 horas juntos. ¿Sí o qué? ¿Sí? Ok, ya que has dicho que sí. Manifiéstate a través de tu conexión. Queremos leerte, escucharte, saber de ti. 771-4731-957. ¿Dónde estás? Que no te vemos. Pero sí te leemos y escuchamos, así que manifiéstate, Tete, y no te despegues. Esto apenas comienza.
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Maná y se llama Oye, mi amor, no me digas que no. Ya las 11 de la mañana con 20 minutos a través del 95.7. Y es momento de arrancar la mañana con muchísimo, muchísimo, muchísimo, pero muchísimo punch. Oye, y no olvides, siempre que puedas llevar paz a la vida de alguien, hazlo. Es que ya hay demasiado caos en la vida de los demás, así que hazlo. Ya hay demasiada gente lastimando, haciendo daño, mintiendo y demás. Así que siempre que tengas la oportunidad de ser amable, de hacer el bien, de ayudar, de escuchar, es más, hasta de hacer reír, no lo dudes. Simple y sencillamente, hazlo. ¡Ok! Arrancando la mañana con muchísimo punch a través del 95.7 de tu radio. Porque hoy ya es un día espectacular. Ya a las 11.21 en la Tomert. Eso se llama Te Prometo. En tu radio, 11.21. La temperatura en la ciudad, 20 grados.

0: se llama Die on this Hill. Ya a las 11 de la mañana con 30 minutos a través del 95.7 de tu radio. 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Pendiente de nuestras transmisiones para conocer dónde será la Ruta RD. Y prepárate para jugar y ganar con Radio Disney 95.7. De hecho, la Ruta RD ya está rodando por las calles de la ciudad. 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Nos encantará. Imagínate que hoy ya tengas tu balón edición Radio Disney. Sería increíble. Ya a las 11:31. Con permiso. Voy a llorar. Es Ricky Martin. Asignatura pendiente. ¿Cantamos todos y lloramos juntos? Venga.
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0: Este es de Mau y Ricky, se llama Ay, ay, ay, ay, ay. Ya las 11 de la mañana con 50 minutos a través del 95.7 de tu radio. Y es momento de ponerse al día con los del mediodía. Y te contamos, hoy juega México, hoy juega la selección para quedarse como primero de grupo. Algo histórico, pura energía bonita para la selección, ¿eh? Esperamos el mínimo. ¿Tú cuántos goles esperas, baby? ¿Tres goles? Ay, yo me voy a ver un poquito más. Yo quiero más. Yo quiero cuatro. 4-0, ¿eh? Me encantará ese marcador. Pero bueno, vamos a ver qué pasa. Te contamos además que alguien está de manteles largos. Messi está cumpliendo 39 años. Y también te contamos que salen las primeras imágenes del videojuego GTA 6 y se da aviso que no habrá versión física del juego, ¿eh? Solamente digital, con un precio de $79 para todos los gamers. Ahora sí, estás al día con los del mediodía. Ya las 11:50 y nosotros queremos saludarte a través de
1: tu conexión.
0: Escuchamos, Ann.
2: Hola, hola, Bris. Aquí pasando a desearles un muy bonito día, que todo les salga increíble, que les pasen muchas cosas bonitas. Y aquí seguimos escuchando a los mejores, con la mejor música y con la mejor actitud. Que tengan linda tarde.
0: ¡Ay, te queremos! Muchas gracias por estar en sintonía. Te mandamos muchísimos abrazos y que gane México. Ah, y San nos comparte que en breve tendremos una pausa de hidratación. ¡Esas sí me gustan!

0: estás.
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5: ¿Alguna vez te has preguntado por qué algunas familias logran comunicarse de mejor manera que otras? ¿Qué secretos hay detrás de esta armonía? ¿Y cómo podemos cultivarla en nuestro propio hogar? Soy el psicólogo Samuel Navalcántara, director general de acompañamiento socioemocional y educativo de la SEP en Hidalgo. Y hoy quiero compartirte algunas claves de las familias emocionalmente inteligentes. Ninguna familia es perfecta. Siempre están en constante construcción y reconstrucción emocional. Por eso es fundamental conocer ciertas herramientas que nos ayuden a mantener un equilibrio saludable en casa. Recuerda esto, la inteligencia emocional no significa que la emoción le gane a la razón, sino que ambas logran trabajar en perfecto equilibrio. Aquí te comparto 5 cualidades esenciales que las distinguen. La primera es la actitud positiva. Estas familias eligen resaltar lo bueno sobre lo malo. Tienen la capacidad de valorar los aciertos antes que solo señalar los errores y celebran de manera sincera. La segunda característica es el reconocimiento y expresión de sentimientos. Cada integrante es capaz de identificar lo que siente y busca el momento y la forma oportuna para expresarlo sin temor. El tercer elemento es la empatía, que es la capacidad de identificarse con el otro, logrando descifrar emociones que a veces no se dicen con palabras, sino que leemos en las miradas, los gestos, y que son reflejo de madurez emocional. El cuarto elemento es la autoestima y la confianza. Cada miembro cultiva un amor propio sólido y confía plenamente en sus propias capacidades para salir adelante. Y el quinto elemento es la motivación e iniciativa. Tienen la habilidad de ilusionarse, mantener vivo el interés por el mundo que los rodea y trabajar en equipo dejando atrás la pasividad, la rutina o el aburrimiento. ¿Y sabes qué? Lo mejor de todo es que estas cualidades son habilidades y por tanto cualquier familia las puede aprender y desarrollar día con día. Para descubrir cómo lograrlo, te invitamos a seguir de cerca nuestro trabajo. En redes sociales nos encuentras como Dirección General de Acompañamiento Socioemocional y Educativo. O si lo prefieres, escríbenos al correo atencion.socioemocional@cephgob.mx y con gusto te compartiremos el catálogo catálogo de pláticas y conferencias. Por instrucción del doctor Natividad Castrejón Valdés, secretario de Educación Pública, estamos llevando estos esfuerzos con equipos de psicólogos a las escuelas de todo el estado. Muchísimas gracias por acompañarnos. Soy el psicólogo Samuel Nava y nos seguimos escuchando. Recuerda que el desarrollo emocional de tus hijos comienza en casa y se fortalece en la escuela, porque en la SEP queremos educar la mente y el corazón.
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1: Son las 12.
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13: ¿Me puedes complacer con una canción, una de Justin Bieber?

Justin Bieber junto a Nicki Minaj cantando para ti esto que se llama Beauty and a Beat. Ya las 12:05. Ay, qué buena rola. Oye, nosotros estamos arrancando la segunda hora juntos a través del 95.7 de tu radio. Muchísimas gracias por seguir aquí. Y bueno, si tú vas encendiendo el 95.7, queremos decirte ya buenísimas y chulísimas tardes. Gracias por estar con los del mediodía. No nos vamos todavía. Nos quedamos contigo hasta las 4, así que súbele a tu radio y manifiéstate, tete. Porque ya ha llegado el momento que nos encanta. Es que esto pasa solamente lunes, miércoles y viernes. Las confesiones con los del mediodía. Lo que no le dirías a nadie más y solo nos vas a contar a nosotros. Así que corre a través de tu conexión. ¿Qué es lo que has hecho en el trabajo y que nadie sabe? Cuéntanos, 771-4731-957, Maxwell. ¿Qué has hecho en el trabajo y nadie sabe? Es que esa risa te delata. Es que si yo pudiera contarles, familia, pero no me autorizas, ¿verdad? Ay, Maxwell, yo quiero que todo el mundo sepa. No es momento, está bien. Bueno, ya es momento. Confesiones con los del mediodía. Cuéntanos.

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0: romanticismo se apodera del 95.7 con música de Río Roma. Esto se llama Me Cambiaste la Vida. Ya a las 12:32 a través de Radio Disney. Oye, y en confesiones con los del mediodía, cuéntanos. ¿Qué onda? ¿Qué has hecho en el trabajo y nadie sabe? Yo podría exhibir por aquí algo, pero no puedo, ¿verdad? Ah, yo quiero. Ok, no me dejan. Oye, dice por acá, es que todo va a ser anónimo, ¿eh? Esta participación dice, salir con una de las jefas. Ya iba a decir tu nombre, pero no. Dice también por acá, cosas que he hecho en el trabajo y nadie sabe. Dice, yo me quedé súper dormida, pero al grado de que la señora que nos ayuda a hacer la limpieza se me acercó y me fue a mover para saber si estaba bien. Y yo hasta brinqué y fue así de, ¿qué? ¿Qué pasó? Y yo más preocupada viendo si mi jefe no me había visto. Según ella, me quedé dormida como 5 minutos. No inventes. ¡Wow! Eso ya es too much, ¿no? Compártenos tú a través de tu conexión 771-47-31-957. Mientras tú participas, nosotros vamos con más música porque ya llegó Sin Bandera. Eso se llama Nunca. En tu radio, ya a las 12:34. La temperatura en la ciudad, dice nuestro sistema borregológico en este momento, 21 grados.
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Este es de Marshmello a través del 95.7 de tu radio. Ya a las 12:39. Oye, las confesiones se están poniendo bastante sabrosas, ¿eh? Qué revelador es esto. Dice también por acá, confesiones, cosas que a nadie más le diría, solamente a nosotros. Obviamente aquí, a los del mediodía. Dice, lo que he hecho en el trabajo y nadie sabe, salí con una subordinada y ahora es mi esposa. Qué heavy, ¿no? Yo no podría, no, obviamente estoy respetando el anonimato, no estoy diciendo los nombres. Tú sí podrías, Maxwell, sí, tú sí. Yo no, no sé, como que siento que esa parte no, o sea, no. En el trabajo tipo, no, no, no, no podría enamorarme, sería complicado. Sí, sería muy complicado, o sea, para mí. Pero hay gente a la que le ha funcionado y está bien, ¿no? Dice también por acá, sin revelar identidad. Dice, pues yo escucho Radio Disney de contrabando, que no se den cuenta los jefes. Ay, me encanta porque hay diferentes empresas que tienen justamente prohibido encender la radio, ¿no? ¿Por qué? Porque les distrae, ¿por qué? Porque de repente se desconectan y quizá puede bajar incluso tu productividad, ¿no? Sobre todo si tienes que trabajar con números y demás. Pero yo le diría a esos jefes que cambien la dinámica, porque se los prometo, los del mediodía, les ayudamos hasta concentrarse, así que les conviene pasarse de este lado. Ya a las 12:41, más música en tu radio, ya llegó Calvin Harris, eso se llama Blessing.

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0: Ya a las 12:55 a través del 95.7 y... mi Shakira. Oye, por acá, las últimas confesiones del día de hoy, porque ya casi terminamos. Dice, lo que nadie sabe es que yo cuando trabajaba en un invernadero era la de RH y contraté a mi esposo y empezamos a salir. Y nos casamos. Ya este año cumplimos 6 años juntos y una niña de 4. Amo mi pequeña familia. Aunque en su momento era súper secreto porque era su jefa. ¡No! ¿Cuántas historias de esas, no? Sí, claro. Pero mira, lo mejor de todo es que a ustedes sí les funcionó. Y pues están juntos. Eso es lo más bonito de la vida. 12:56 a través de Radio Disney 95.7. Te invitamos a que no te despegues. Tenemos mucho más para ti. Uy, nos acercamos a una hora que nos encanta porque trae mucha información pambolera. Así que no le cambies, ¿eh? Quédate aquí con los del mediodía.
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19: Es la una.
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0: Ese es Teddy Swims a través de Radio Disney 95.7, ya la 1:24. Y a través de tu conexión, te saludamos con gusto. ¿Cómo estás, Sinaloa?
1: Buenas tardes, Bris. Sí, gana México. Así lo puse mi quiniela. Dios te bendiga. Esa es la actitud. Eso es lo que necesito.
0: Eso, muchísimas gracias por estar en sintonía. También te saludamos, Blas. ¿Qué onda? Hoy felicitamos a tu hija, ¿verdad?
2: Hola, Radio Disney. Envíenle y denle una gran felicitación a mi hija, Brenda Mairani, porque hoy está de plácemes.

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1: Listo. Así que te leemos y escuchamos, ¿vale? 771-4731-957. Más música. 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
1: Es Danny Ocean cantando para ti esto que se llama Desahógate en tu radio, ya la 1:38 p.m. Oye, queremos decirte algo bastante especial. 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Así de sencillo, llega a la ruta RD, muestra tu RD Pass, completa el reto de las 10 dominadas y así de fácil ganas. Pendiente porque mañana la ruta RD estará en un punto especial de la ciudad. ¿Y quién creen que irá a bordo de la ruta RD? Obvio, tu locutora de confianza. Así que oye, me van a desmañanar. Voy a andar bien temprano en las calles de la ciudad, pero valdrá toda la alegría porque tendremos la posibilidad de conocerte y además regalarte un balón. Edición especial Radio Disney, ¿vale? Así que pendientes. Mañana desde tempranísimo estaremos lanzando o compartiendo los enlaces para que tú puedas saber dónde exactamente nos ubicamos, ¿vale? Ya la 1:39 p.m. a través de Radio Disney 95.7. Ahora es momento de ir con más música, pero antes, un saludo bien especial para toda la gente que nos escucha en la Central de Abastos. ¡Los queremos! Les mandamos muchos abrazos, que sigan teniendo una venta espectacular y acompañados, obviamente, de la mejor música, acompañados de los del mediodía. Ya la 1:39. Eva Max.

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0: Fabiola, 1:51 en la música. Clean Bandit, junto a Sarah Larson, eso se llama Symphony. Oye, qué buena rola. Y a través de tu conexión, tu participación, cuéntanos. Ah, qué agudos. ¿Cuál es el partido que más recuerdas en la mayor justa pambolera? Te escuchamos, Joa.
1: Fue cuando Francia de Zinedine Zidane, que por cierto dio muy buen partido ese día, eliminó a la Brasil, que era el último Ronaldo Nazario. En ese mundial Ronaldo ya era el máximo goleador. Y en la fase anterior, cuando marcó el gol con el que se convirtió en el máximo anotador, Ronaldo se quería despedir, según él, siendo campeón o llegar a la final. Fue el final de la era de Ronaldo Nazario, Ronaldinho. Fue el primer y único de Adriano, era el de Cafú, de Roberto Carlos.
0: ¿Qué? Mira, si es pambolero de corazón, ¿verdad? Conocedor. Gracias, Jova. También te saludamos, Moni.
2: Buenas tardes, Radio Disney. Mi nombre es Mónica y el partido que yo más recuerdo fue el partido del Estadio Azteca en el 86. ¿Y por qué? ¿Por qué lo recuerdo? Porque fue el gol más bonito de todos los tiempos, en mi punto de vista, de Negrete hacia la selección Bulgaria. Y me acuerdo perfecto que fue en octavos de final. Y espero que en este también, por lo menos, México llegue a octavos de final. Pero yo creo que va a conseguir el tercer lugar. Quisiera que fuera campeón, pero no se me late que va a ser tercer lugar. Saludos y buenas tardes, provecho a todos.
0: Gracias, Moni, preciosa. Y sí, la verdad, no fue pasar. Andamos muy expectantes. 1:52. Fíjate, en este sentido, no podemos dejar de mencionar Brasil contra Italia. La consagración del que muchos consideran el mejor equipo de la historia, la final de 1970 fue un recital de Pelé. El último gol, una auténtica obra de arte que terminó con un potente remate de Carlos Alberto tras un pase sin mirar de quién se convertiría en el rey del fútbol. O sea, hablamos de Pelé. Este gol inmortalizó el legendario Jogo Bonito brasileño y se convirtió en un eco de gloria que sigue retumbando en Santa Úrsula. Cuéntanos tú a través de tu conexión porque nos interesa saber tu opinión, ¿vale? ¿Cuál es el partido que más recuerdas? En la mayor justa pambolera. Ya 1:53, música de Harry Styles.

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4: Son las 2
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6: 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Oigan, quiero pedirles la canción de Runway de Lady Gaga. Gracias, Radio Disney. 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

Y lo poco que yo quiero es que me quieras. ¡Ay, Morat! Nos encanta esta canción. Ya a las 2:08 a través del 95.7 de tu radio. Nosotros estamos arrancando la cuarta de juntos. Ya casi nos vamos. Bueno, todavía falta un rato. Oigan, me encanta porque con las confesiones ustedes nos siguen haciendo reír. O sea, todavía no se acaban. Pero ahora ya estamos, obviamente, con partidos de leyenda, invitándote a participar a través del 95.7 y que nos digas cuál es ese partido que más recuerdas en la mayor justa pambolera, ¿vale? Así que compártenos. No podemos olvidar el Argentina 2-1 Inglaterra en 1986. Ese 22 de junio, Diego Armando Maradona, te queremos, Diego, se vistió de mito. El partido significaba mucho más que cuartos de final. Era para los argentinos una especie de revancha por la afrenta militar en las Malvinas. Inglaterra, pues, asumió la comodidad de no tenerlo con la consigna de que el 10 no lo llevara a su red. Pero el plan falló al minuto 51. La mano de Dios, la viveza, trampa, dirían los británicos, más grande de la historia, el salto de Diego sobre Shelton, puso el 1-0. Tres minutos, Maradona por fin concretó lo que había intentado todo el partido. Desde medio campo se transformó en un cuchillo caliente y todo el once inglés, que había sido de concreto, pues en una mantequilla. El mejor gol de la historia, quizá la actuación individual más portentosa de todos los tiempos. No sé cómo lo califiques tú, pero nosotros te queremos, Diego. Cuéntanos, ¿vale? 771-4731-957. Momento también de ir con más música. Eso se llama Primera Cita. Ya las 2:10. Yo soy Bricia Solís y te sigo acompañando hasta las 4:00 p.m. solo a través de los micrófonos de la mejor estación de Pachuca, Hidalgo, México.

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Radio, las 2:19. Música de Elena Rose, eso se llama Tú, Tú, Tú. 2:19 y nosotros te invitamos a que sigas reportándote a través del 771-47-31-957. Queremos leerte, escucharte y queremos también que nos compartas, ya sabes, en estos partidos de leyenda, ¿cuál es el partido que más recuerdas en la mayor justa pambolera? Esos que dices, no, no, no, inolvidable, o sea, está siempre presente, así que compártenos, ¿vale? Dice por acá Iriel que el de México del 86, perfecto. Dice Ross, dice, de fut no sé nada, no sigo los partidos, solo sé que no fue penal. ¿Alguien se acuerda de ese partido? Sigue diciendo hasta el día de hoy, ¿no fue penal? 2:20, cuéntanos. Mientras tanto, más música, ya llegó Kenia Oos. Esto se llama Ruleta Rusa. Que por cierto, se quedó con el número 1 del ranking este sábado pasado.

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1: ¡Ay, tenis! Y aquí todos vamos a decir, ¿qué? ¿Es en serio? ¡Wow! Pues bueno, en 1986 precisamente, Alfredo "El Furia" Tena era uno de los mejores defensas del país, integrante aparte de pues, las Águilas del América de los 80s, ¿no? Pero antes de la justa pambolera de 1986, Alfredo firmó un contrato millonario con la marca Puma, y justo antes de que la selección firmara con la marca de las tres franjas diagonales y negándose a usar los tachines de esta marca, haciendo que la federación pues buscara en este sentido un vacío legal, y lograron dejarlo fuera de la convocatoria. Sí, se quedó sin su justa pambolera y además de todo en casa. Eso sí duele, ¿eh? ¡Wow! Ya sé, cosas que uno no se esperaría, pero que también suceden. Ahí estuvieron los datos curiosos. Pamboleros 1000%.

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0: 2:53 a través de Radio Disney. Este es de Jax Jones. Y se llama I Miss You. Me comí una palabra, me comí una letra, me comí la S. Es que ya tenemos hambre, ¿va? Es que ya es hora, ya. Es innecesario. Oye, queremos contarte algo bien especial. 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
24: Son las 3.
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26: Hola Radio Disney, ¿podrían ponerme Bad Angel, por favor? Gracias.

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0: al minuto 90. Ay, no, que no caigan al 90, que caigan antes. Ay, por favor. Es Belinda, Los Ángeles Azules, por ella. Ya a las 3 de la tarde con 9 minutos, nosotros estamos arrancando la última. Gracias por seguir aquí. Y aprovechamos para contarte que hoy es miércoles. Mi miércoles. Y hoy vamos a hacer entrega a la estrella Michelin RB. Hoy juega la selección y no puede faltar la botana, el snack y demás. Así que hoy te preguntamos, ¿qué onda? ¿Dónde podemos encontrar las mejores hamburguesas de la ciudad? Compártenos tú, 771-4731-957. En una de esas, ese negocio, esa empresa, el día de hoy se lleva la estrella Michelin RD. Todo depende de ti, así que nomina. Ya a las 3:10, no te vayas, tenemos mucho más. Solo a través del 95.7 de tu radio, Radio Disney.
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The Reason, lo que escuchas a través del 95.7, el reloj ya marca las 3:35. Oye, y nosotros te preguntamos qué onda, ¿dónde podemos encontrar las hamburguesas más deliciosas de la ciudad? ¿Sabías que llegaron a nuestro país en 1930 a través, obviamente, de restaurantes de alta cocina? De hecho, incluso en este sentido se consideraba al inicio, obviamente, una comida elegante y extranjera. No, pues, ¿cómo han pasado los años y cómo han cambiado las cosas, no? Ahora es de las cosas más callejeras que podemos encontrar, ¿no? No podemos decir que a la par de los tacos, pero pues sí las encontramos en todos lados, ¿no? Por eso hoy te preguntamos, ¿dónde podemos encontrar las mejores hamburguesas de la ciudad? Compártenos, porque probablemente a ese negocio le podríamos hacer entrega de la estrella Michelin RD. Todo depende de ti. Ya llegó Chilaquilers, Read My Mind.

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8: Hola, hola, te saluda Ale Cruz. Luz Elena González, secretaria de Energía, presentó avances del Plan de Crecimiento de Energías Renovables en México, cuyo objetivo es alcanzar soberanía energética e incrementar el uso de tecnologías limpias, proyectando que 38% de la energía nacional provenga de fuentes renovables y no contaminantes como fotovoltaica, eólica, hidroeléctrica, geotérmica y termosolar. Niñas, niños y adolescentes de entre 10 y 15 años podrán disfrutar de una experiencia formativa y recreativa durante el curso de verano Vive la Casa de Cultura, un verano de descubrimientos, que se realizará del 14 de julio al 20 de agosto. Las actividades se llevarán a cabo los martes y jueves de 9 a 14 horas y ofrecerán a las y los participantes la oportunidad de explorar disciplinas como música, teatro, danza, dibujo, diseño, fotografía y cartonería, fortaleciendo su creatividad y expresión artística.
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vamos, familia. Ha llegado el momento de decirles con permiso, que la sigan pasando muy lindo, obviamente, en sintonía del 95.7. Yo soy Bricia Solís, Maxwell en producción. Gracias por todo el apoyo. Ha llegado el momento de decirles ahora sí con permiso. Y recordarles que mañana tenemos una cita a las 11 de la mañana, primero Dios. Mañana, jueves retro, además, sí es cierto, ya huele a fin de semana. Los queremos, que la sigan pasando perfecto y que gane México, obviamente. Estaremos súper atentos de todo lo que ocurra al rato, ¿vale? En unas horas. Primero Dios, nos irá muy bien. Los quiero, ¡mua! Con este beso, mejor con este. Yo me despido. Que Dios los bendiga, familia.

0: Y ya no está hoy.
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13: Radio Disney, ¿podrían ponerme Charlie Puth, por favor? Muchas gracias, saludos.

Escuchas a Shirley Pot en el 95.7 de tu radio. Ya a las 4 con 4 minutos. ¿Qué es eso, eh? Oiga, pues nosotros súper contentos en este ombligo de semana de acompañarte, de estar contigo miércoles 24 de junio. Y por supuesto en tu conexión te leemos, ¿va? 771-47-31-95.7. Yo soy Mariana, me quedo contigo hasta las 9. Y oye, no me quedo sola, vengo bien acompañada. Checo está listo y dispuesto para quedarse también. Así que ya saben, igual en tu conexión los escuchamos. Mientras tanto, claro que continuamos con buena música. Es Yami Sabzi y eso que se llama La Mala, aquí en el 95.7 de tu radio. Por cierto, si tienes algún reporte vial, te escuchamos en tu conexión. Hay bastante tráfico y en algunos puntos ya está lloviendo muy fuerte, ¿eh? Así que toma tus precauciones y ahora sí te dejamos con buena música.

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Escuchas a Blackpink, eso que se llama Go en el 95.7 de tu radio, ya a las 4:17. Oiga, nosotros súper contentos de acompañarte. Y ahí te va un dato que seguro no sabías, que necesitabas, ¿eh? Oye, ¿tú te imaginabas que en la República Checa existe uno de los relojes astronómicos más antiguos del mundo que todavía funciona? Bueno, ahí te va. Justo se encuentra en la plaza de la ciudad de Vieja de Praga y fue instalado en el año de 1410. Imagínate hace cuántos años. Además de dar la hora, también muestra la posición del sol, la luna y otros datos astronómicos. Cada hora, cientos de personas se reúnen justo para ver su pequeño espectáculo mecánico en donde desfilan figuritas históricas y simbólicas. Que bueno, más de 600 años después sigue siendo uno de los mayores orgullos culturales de República Checa y una de las atracciones más famosas de Europa. Además, uno de los relojes más lindos del mundo, ¿eh? De los más antiguos, como ya lo escuchaste. ¿Qué tal? ¿Te imaginabas esto? Bueno, pues ahora ya lo sabes y claro, te lo contamos aquí en Radio Disney 95.7. Ahora continuamos con más. Llega Yandel junto con Latin Mafia y eso que se llama ¿Cómo es que se hace? A Radio Disney 95.7.

escuchas a las chicas de Hash y eso que se llama Si me hubieras llamado ayer. Ya las 4:30. Oigan, ombligo de semana, miércoles 24 de junio. Y por supuesto nosotros tenemos aún mucho que contarte. Y ahí te va. ¿Qué crees? ¿Qué crees que está pasando en redes sociales? Estas son las tendencias. Y es que hoy está de mantel largo uno de los futbolistas más importantes de todos los tiempos. ¿Sí? ¿Te imaginas si tienes cumpleaños? Bueno, pues ahí te va, de nada más y nada menos que Lionel Messi. Sí, el argentino cumple 39 años este 24 de junio y sí, lo hace manteniéndose como una de las grandes figuras del fútbol nacional. Él nació en Rosario, Argentina en 1987 y desde muy pequeño demostró pues un talento fuera de lo común para el deporte. Lo más impresionante es que a sus 39 sigue rompiendo marcas. Sigue siendo además protagonista también en el torneo futbolístico más importante del planeta, en donde incluso pues ha seguido sumando récords históricos en estas últimas semanas. Y de hecho, en Argentina se organizaron celebraciones especiales y miles de aficionados le han cantado las mañanitas y también lo han felicitado en redes sociales, precisamente pues justo pues con todo esto, ¿no? Le han cantado, como decimos, las mañanitas y además ahí te va todo bajo el hashtag cumple Leo. ¿Qué tal, eh? Así las cosas. Así que desde aquí también pues le mandamos una felicitación muy especial a Leo Messi, una leyenda que sigue haciendo historia y que bueno, demuestra que la edad pues es solo un número. Así que felices 39, Messi, así las cosas. Así las redes sociales en este día, pero mientras tanto continuamos con más. Es Playa Limbo y eso que se llama Todo y Nada, aquí en el 95.7 de tu radio. Súbele, ya las 4:31.

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Escuchas a Harry Styles y esa que se llama American Girls en el 95.7 de tu radio, que precisamente Harry también, digamos, que se hizo un poco viral. Ahí te va porque, y es que justo él tenía, pues, digamos, que unas presentaciones allá en Estados Unidos y lo vieron así, corriendo un maratón. Él dijo, yo no voy a llegar en carro, yo no voy a llegar en mi camioncito, no, yo quiero llegar a mi presentación corriendo un maratón. ¿Qué tal, Deberíamos de aprenderle algo. Un show que tuvo por allá, así que sí, se le sorprendió, pues, llegando y corriendo así a su show. Es increíble, ¿no? Eso nos gusta. Así que bueno, así las cosas. Oigan, dejando a un lado justo lo de Harry Styles, ahí te va. Y es que queremos seguirte platicando de esas palabras que de repente dice la chaviza, que uno ya no entiende, que dices, a ver, ¿cómo? O sea, ¿eso qué significa? ¿Qué onda? Para que lo digas como dice la chaviza, ¿eh? ¿Qué onda? ¿Qué es una funa? ¿Tú sabes qué es eso? Porque seguro que esa palabra ya la has escuchado un montón de veces. Bueno, pues si escuchas que alguien dice, te van a funar, o ya estás funadísimo, o híjole, sé de una buena funa, bueno, pues se refiere a una persona que está siendo muy criticada o exhibida públicamente en redes sociales por algo que hizo o que dijo. Sí, la palabra funa justo se hizo muy popular en internet para hablar de esas situaciones en donde miles de usuarios señalan un comportamiento que consideran incorrecto. Así que ya sabes, si la chaviza dice de alguien que fue funado, significa que está recibiendo una ola de críticas bastante severas y malas en redes sociales, ¿va? Así que, bueno, ahora ya conoces esta nueva palabra para que la digas como la chaviza, ¿eh? Así las cosas. Mientras tanto, más buena música en tu radio. Llega Chappell Roan y eso que se llama The Subway aquí en Radio 1695.7. Súbele. Ya a las 4:49.

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0: Escucha, Ed Sheeran, y eso que se llama Skeletons. ¿Qué tal, eh? Oigan, ya a las 5:06. Nosotros seguimos acá presentes y en sintonía y, por supuesto, súper contentos porque tenemos mucho que platicarte, sí. Hoy es ombligo de semana y ahí te va que tenemos sorpresas para ti. ¿Estás listo? Yo me quedo contigo hasta las 9, pero a ver, tenemos que contarte algo muy especial. ¿Qué crees? Tenemos regalos para ti. 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Y además, ¿qué crees? Súbela a tu radio porque tenemos que contarte algo súper especial. Bueno, pues presta mucha atención. Ahí te va, que justo te vamos a platicar precisamente de qué se trata. Así que súbele a Radio Disney 95.7.
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0: Y ahí te va, te contamos qué está sucediendo en el mundo del fútbol. Bueno, qué partidazo estamos viviendo, ¿eh? Justo ya se van al descanso con un espectacular empate 2-2, híjole, entre Marruecos. ¿Qué tal, eh? Y nuestros queridos amigos de Haití. Así las cosas, sí, van 2-2. Ya está el empate. La selección caribeña sorprendió justo al ponerse, pues, arriba en dos ocasiones, incluyendo un golazo de Wilson Isidor desde fuera del área, ¿eh? Sin embargo, bueno, pues Marruecos reaccionó también con goles de Hakimi e Ismael. Y bueno, este último ya en tiempo agregado, así las cosas. Todo queda abierto para el segundo tiempo. Van empates, tiempo en un duelo que ha tenido goles muy buenos, atajadas y además bastante intensidad, así que no te vayas de tu radio, súbele y quédate con nosotros para más información.
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1: Y sí, tenemos todavía mucho, pero mucho que contarte. Y es que ahí te va, que ahora también se encuentra justo disputando su partido Brasil versus Escocia. Y precisamente queremos contarte qué está sucediendo. Bueno, pues ya se van precisamente a este descanso. Y justo, bueno, ahí te va, que Brasil está ganando el partido, Qué buena canción. Sí, lo está ganando 2-0 contra Escocia. ¡Qué cosas! ¡Ah, qué bonita música las dos, eh! Nos encanta. Sí, está ganando 2-0 y es que Vinicius Junior es la gran figura del partido con un doblete. El segundo justo antes del silbatazo del medio tiempo. Y bueno, Escocia ha intentado reaccionar, pero no ha encontrado la forma de hacerle daño a la defensa brasileña. Por ahora, pues la canarina está asegurando pues el liderato de su grupo y dando un paso firme hacia la siguiente ronda. Veremos qué sucede más adelante. Así que súbele a tu radio para que te enteres de todo. Mientras tanto, continuamos con más aquí en tu radio.
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Escuchas a Morat y eso que se llama Tu Cárcel, ya a las 5:35. Hoy en Tu Conexión te estamos escuchando 771-4731-957 para que nos cuentes cómo estás. Y es que ahí te va, que hoy tenemos, sí, algo que contarte, porque regresó el Palabras al Aire. Oigan, una sección que nos encanta, y es que llegó el momento de jugar. Sí, hoy ya tenemos pues esas palabras listas para ti. Y a ver, vamos a balancear entre rascacielos, justo con uno de los superhéroes más queridos de todos los tiempos. Hablamos de Spider-Man, que además últimamente se habla mucho de él, ¿eh? Pero a ver, la dinámica es bastante fácil. Te vamos a dar una frase desordenada y tu misión es descubrir cómo va realmente. Cuando creas tener la respuesta, envíanos a Tu Conexión la respuesta correcta. 771-4731-957. ¿Estás listo? Te vamos a dar entonces la frase desordenada. Y tú la tienes que ordenar como creas que va, ¿vale? A ver, aquí te va la primera. Dice, un responsabilidad, poder gran, conlleva una gran. Ay, eso está fácil, ¿eh? ¿Ya sabes cuál es? Bueno, pues mándala a Tu Conexión, ¿va? 771-4731-957. Un responsabilidad, poder gran, conlleva una gran. Está fácil, así que te esperamos. A ver si te sabes esta primera frase de Spider-Man. Y ahí te va un dato curioso, que sabías que en los 90 Michael Jackson quería comprar Marvel. Sí, hubo una crisis por la que la compañía atravesaba, lo que obligó justo a vender los derechos de una gran parte de sus franquicias. La razón, bueno, pues querían producir una película del superhéroe arácnido en la que él fuera el actor titular. ¿Qué onda? ¿Te imaginabas esto? Así las cosas. Así que bueno, ahora ya lo sabes y te lo contamos aquí en el 95.7 de tu radio. Entonces, te esperamos con la frase correcta, ¿va? Ya te la dimos desordenada, pero tú la tienes que ordenar aquí en Palabras al Aire. Así que te esperamos. Mientras tanto, más buena música. Llega Louis Tomlinson y eso que se llama Imposter aquí a Radio Disney Pachuca. Ya a las 5:37.

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Escuchas a Taylor Swift en el 95.7 de tu radio. ¿Qué tal, Ya a las 5:48. Oye, en tu conexión te acompañamos. 771-47-31-95.7. Y es que queremos que nos cuentes si tú ya sabes cuál es la frase de las palabras al aire. Bueno, muchos ya están tratando de descifrar justo nuestra frase de Spider-Man. Pero a ver, te la repetimos para ver si ya sabes cuál es. Dice así, recuerda, está desordenada y tú tienes que ordenarla. Un responsabilidad, poder, gran conlleva una gran. ¿Te la sabes? A ver, te esperamos en tu conexión a ver si es cierto, ¿eh? 771-47-31-95-7, ahí te va de nuevo. Un responsabilidad, poder, gran conlleva una gran. Así que te esperamos en tu conexión y mientras tanto continuamos con buena música. Para que lo mandes, ¿va? Si ya lo tienes, queremos escucharte. Pero a ver, ahí te va antes un dato curioso antes de más canciones. Existe una versión live action de Spider-Man hecha en Japón y aunque ahí lo conocen como Spider-Man, sí, así, Spider-Man, la serie fue producida por Toei y es considerada pues una de las más extrañas, incluso para estándares japoneses por la gran cantidad de licencias creativas pues que el estudio se tomó en la serie. Vale la pena, sí, ver un par de capítulos para entender mejor esta extraña versión de Spider-Man, que, bueno, pues es aún más rara que Spider-Pig. ¿Qué tal, Imagínate, así es rara. Pero bueno, ahora sí continuamos con más. Llega Tiny, eso que se llama Única, aquí a tu radio.

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16: Son las 6
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17: Hola, Radio Disney, ¿me pueden poner, por favor, New Religion de Bebe Rexha? Muchas gracias.